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1: Por todos los imbéciles y todas las rubias estúpidas en el pasado, presente y futuro, sedientos de sabiduría e investigadores de la verdad, que luchan por la justicia y se educan unos a otros, haciéndonos pasar malos ratos a los ladrones como tú, hijo mío.

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0: mire a su alrededor. Bájese de su coche de empresa y camine por la calle. Parece feliz. Alguien o parecen más bien animales asustados. Nadie conoce a nadie. Cree que la felicidad está al alcance de su mano, pero es inalcanzable porque ustedes se la robaron. Eso es lo que pasa. Lo sabe perfectamente.
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